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0: imaginación no falla, parceras.
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2: 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Me llaman Romeo.

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0: 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Radio. La alimentación de nuestras mascotas es fundamental. Y no cualquier sobre les puede proporcionar los nutrientes que necesitan. Frente a tantas opciones en el anaquel, ¿estás tomando la mejor decisión para tu Michi? ¿O solo te dejas llevar por el empaque? Quédate para conocer el estudio de calidad de alimento húmedo para gato.
1: Y para este ciclo escolar, en nuestra sección Brújula de Compra, hablaremos sobre las clases de regularización. Descubre cómo elegir la mejor opción, comparar precios y cuidar tu economía.
0: Quédate en la Revista del Consumidor Radio.
2: Revista del Consumidor.
1: Cuando abres esa lata o sobre que tanto le gusta a tu gato, ¿tienes claro qué le está sirviendo exactamente en su plato? Aunque lo veas durmiendo en el sofá, tu gato es un cazador innato. Su cuerpo ágil y flexible, sus garras retráctiles y sus sentidos tan desarrollados lo convierten en un depredador por naturaleza.
0: Para mantenerse sano requiere una dieta equilibrada que le aporte elementos esenciales como agua, proteínas, grasas, carbohidratos, vitaminas y minerales.
1: En el mercado podemos encontrar dos clasificaciones de alimento húmedo para gato: los que proporcionan una nutrición completa y balanceada y los que funcionan como complemento. Los alimentos balanceados y completos están formulados con proteína animal, granos de cereales, proteína vegetal texturizada, vitaminas y minerales.
0: En cambio, los complementos se elaboran principalmente con productos cárnicos, añadiendo un alto contenido de grasa para mejorar su textura y su sabor. Y para que sepas exactamente qué le está sirviendo a tu Michi, el Laboratorio Nacional de Protección al Consumidor analizó distintas presentaciones de alimento húmedo.
3: Analizamos 54 muestras de alimento húmedo para gato. Entre ellas se incluyeron opciones para gatos, gatitos, gatos mayores de 7 años y gatos con necesidades especiales.
1: Para saber qué contiene cada producto, se verificó que todas las muestras presentaran su información comercial y cumplieran con la cantidad de contenido neto declarada en su empaque.
0: En la parte nutricional, se determinó el nivel de grasa, proteína y carbohidratos. Además, se midió cuánta agua hay en los productos.
1: También se analizó el aporte de fibra y se calculó el aporte calórico por cada 100 gramos de producto.
0: ¿Cómo le fue a las marcas analizadas?
3: Entre los resultados más interesantes encontramos que todos los productos cumplían con el contenido neto y que además contaban con el registro de Senasica. El alimento para gato, además de contener las grasas, proteínas y carbohidratos, incluyen aminoácidos como la taurina y la arginina, que son necesarios para los gatos ya que ellos no producen las cantidades suficientes.
1: Recuerda que si un producto promete algo en su etiqueta, debe comprobarlo. Por ejemplo, Purina One Visible Nutrition con carne usa la leyenda Supernutrientes, pero no pudo demostrar que realmente los contenga.
0: Y cuidado con las imágenes engañosas. El producto Grand Pet Carne Fresca muestra la foto de un filete de salmón en su empaque, pero al revisar sus ingredientes, el salmón no está presente. Este tipo de gráficos puede confundir fácilmente.
1: Además, detectamos que tres productos de la marca Grand Pet declaran tener más proteína de la que realmente te están vendiendo.
0: Y en cuanto a la humedad, Gosby Fresco, Adult Tuna with Salmon y Grand Pet Natural Gourmet, receta de pescado a las finas hierbas, contienen más de la que reportan en sus empaques.
1: Finalmente, encontramos dos productos de la marca Grand Pet Quisha que incumplen la norma oficial mexicana, ya que no presentan el símbolo de la unidad de medida para indicar su contenido neto.
0: No olvides que cada Michi es único.
3: Existen productos que están diseñados para cubrir las necesidades nutrimentales de todos los gatos, pero siempre es recomendable asistir al veterinario y que él determine si necesita una alimentación especial. En el Laboratorio Nacional de Protección al Consumidor trabajamos todos los días para orientar y brindar información a las y los consumidores para que tomen mejores decisiones de compra.
1: Una vez que hiciste la mejor compra y que ya estás en casa, el manejo del alimento es clave para aprovechar todos sus nutrientes. Para empezar, recuerda seguir las porciones sugeridas en la etiqueta. No olvides que una vez abierto el empaque, debes sellar la lata con una tapa de plástico o transferir el contenido a un recipiente hermético antes de refrigerarlo.
0: Si decides cambiar de marca, hazlo de forma gradual. Ve mezclando el producto nuevo poco a poco para evitarle cualquier problema digestivo.
1: Al final del día, leer las etiquetas, comparar opciones y conservar bien su alimento es la mejor forma de demostrarle amor a tu Michi.
0: Si quieres tener más información sobre el estudio de calidad de alimento húmedo para gato, consulta la revista del consumidor de agosto en su versión impresa o digital.
2: Revista del consumidor.
1: El camino del aprendizaje tiene distintas etapas y a veces los estudiantes se enfrentan a retos en la escuela que requieren un apoyo extra. Para esos momentos, las clases de regularización son la mejor estrategia de acompañamiento.
0: Su objetivo principal es reforzar, complementar y mejorar lo que aprenden en las aulas a través de una atención completamente personalizada. Con este método, se garantiza un entorno óptimo para la concentración, donde el aprendizaje va al ritmo de cada estudiante.
1: Esto no solo se nota en mejores calificaciones y en la prevención del rezago, también ayuda a desarrollar hábitos de estudio, organización y técnicas de aprendizaje clave para el futuro. Pero sobre todo, le devuelve a los estudiantes la confianza en sus propias capacidades. La regularización es el impulso ideal para consolidar su camino al éxito escolar.
0: Antes de inscribir a tu hija o hijo a clases de regularización, considera lo siguiente para tomar la mejor decisión.
1: Primero, identifica sus necesidades de aprendizaje, ya que cada estudiante tiene dificultades distintas. A partir de ahí, busca un lugar con una metodología de enseñanza que se adapte a su estilo.
0: Al momento de elegir, compara distintas opciones. Verifica el perfil de los docentes y dale preferencia a los lugares que ofrezcan grupos reducidos.
1: Para ir a la segura, consulta referencias de otras madres, padres o tutores. Y un paso indispensable. Antes de firmar cualquier documento o hacer un pago, revisa el buró comercial de la Profeco en burocomercial.profeco.gob.mx. Así sabrás si el lugar tiene quejas.
0: Una vez que decidas inscribirlos, organiza bien tus horarios y escucha cómo se van adaptando. No olvides solicitar y conservar tus comprobantes de pago.
1: Y si lo que buscas son clases de regularización en matemáticas para primaria o secundaria, en la Revista del Consumidor te facilitamos la tarea.
0: Recopilamos precios, horarios, formas de pago, ubicaciones y datos de contacto de diversos centros de aprendizaje para que elijas la opción que mejor se ajuste a tu presupuesto.
1: Puedes encontrar toda esta información a detalle en nuestra brújula de compra del mes de agosto. Recuerda que la educación es una de las inversiones más importantes. Infórmate, compara y elige la opción que mejor impulse el desarrollo de tus hijas e hijos.
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7: Son ya las 7 de la mañana con 3 minutos, 7 con 3 en Exa FM 98.3 en esta mañana de domingo, domingo 23 de agosto de este 2026. ¿Qué andamos haciendo hoy en domingo en las calles? ¿Listos, preparados para correr? Hoy es la carrera Corazón de Niños en su octava edición. Vikingis, buenos días.
8: Buenos días a todos y listos ya por aquí. Estoy viendo que los corredores, mira, ya están calentando por acá. Ya se está empezando a juntar la gente, así que los esperamos por acá. Si tú eres de los corredores, vente ya por acá para que empieces a agarrar tu lugar. Que encuentres estacionamiento, te empieces a acomodar, empieces a calentar. Y bueno, toda la gente que viene a apoyar el evento, también por acá los esperamos.
7: Oye, por cierto, recuerda que todavía puedes recoger tu paquete por acá. Te esperamos para que vengas y nos acompañes. Estamos aquí en Anthony Street en Union Plaza. El día de hoy la carrera arranca en punto de las 8 de la mañana. Es el banderazo de salida, así es de que te esperamos por acá. Vente para acá a disfrutar de la carrera, acompañar a la familia, a los amigos, nada más de mirón, no importa si no vas a participar, pero a todos los corredores por acá ya los estamos esperando para que se vengan a echar una calentadita previo a la carrera el día de hoy. Nosotros traemos música para ti, quédate en sintonía de Exa FM 98.3 en todas partes, Pontexa.

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0: No.
1: Estamos totalmente en vivo desde el centro de la ciudad. Hoy estamos aquí en Union Plaza, donde hoy se va a llevar a cabo la octava edición de la carrera Corazón de Niños. Y bueno, la gente ya llegando, ya está todo listo y preparado para recibirte el día de hoy. Ya ahorita ya nos trajeron hasta nuestro Red Bull, ¿verdad? Nos trajeron Red Bull, nos trajeron Platanito, nos trajeron también una membresía de Sam's que tienen promoción. Saludos a la gente de Sam's que está aquí de vecinos. Tenemos también por acá a nuestros amigos de Cricket. Tenemos pues la verdad es que el día de hoy hay muchas cosas que te vas a llevar sin que pensabas que te las ibas a llevar después de la carrera.
2: Nuestros amigos de Soy's Coffee que también ya están ahí enfrente listos para traer la energía a toda la gente que ya se está poniendo por acá. Oigan, cada vez llegan más los corredores, cada vez se acercan más a pues recoger lo que van a hacer sus números, que lo van a poder hacer al final, bueno, al inicio de la calle, al final de la calle, es al centro de la calle. Donde está el arco, ahí acérquense los corredores para recoger su información. Y bueno, ya todo el mundo preparándose, todo el mundo calentando. Acuérdense de llegar con bastante tiempo para poder hacer el estacionamiento de su automóvil para que puedan ir con mucho cuidado. Y obviamente comenzar con esto que es la carrera.
1: Nos estaban preguntando ahorita si todavía se podían registrar. Sí se pueden registrar, nada más lo que sí no se les va a poder entregar ya ahorita es un chip para que tengan el tiempo exacto de su carrera, pero todavía van a encontrar pues la camiseta conmemorativa y por supuesto al llegar a la meta van a poder llevarse su medalla. Así es de que los esperamos por acá el día de hoy en la Anthony Street, donde el día de hoy se está llevando a cabo la octava edición de la carrera Corazón de Niños del Club Rotario Camino Real. Así es de que el día de hoy vamos a darle la música para comenzar. Vamos a darle musiquita. Vamos a darle musiquita, quédate con nosotros en esta mañana de domingo, domingo 23 de agosto, es un domingo diferente al menos para nosotros porque ya estamos por acá listos y preparados para comenzar. Martín, quítate de ahí que te van a atropellar. Ah, ok, ahí está ya Martín, sí me escuchó, ¿eh? Quédate con nosotros en esta mañana de domingo en vivo desde las calles del Paso.
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0: mañana con 38 minutos, 7 con 38 en Exa FM 98.3 en esta mañana de domingo, domingo 23 de agosto. Seguimos totalmente en vivo a través de Exa FM 98.3 en esta mañana, mañana de carrera, octava edición, carrera Corazón de Niños. Estamos listos y preparados, llegan y llegan y llegan y llegan y llegan participantes. Por acá los queremos ver a todos. Todavía hay oportunidad de registrarse para participar el día de hoy. Vienen solos, en pareja, en familia, con los amigos, del trabajo. A todos los esperamos por acá, Vikiringi.
1: Así es, toda la gente que ya está por acá apoyando, de verdad que gracias por estar en lo que es esta bonita causa de Corazón de Niño a Club Rotario Camino Real El Paso. Igual por la organización de todo esto, estamos unos minutos de que comience la carrera. Así que si tú eres de los participantes, te invitamos a que, bueno, te acerques, tomes tu información y empieces a calentar tu cuerpecito para ahorita, pum, salir al 5K o si vienes en familia, a la caminata para poder apoyar esta causa.
0: Estaba escuchando ahorita que hay gente que ya viene calientita porque dicen que el estacionamiento hasta por allá en la mesa, entonces ya vienen caminando desde aquel lado para poder disfrutar el día de hoy de la carrera. Vente para acá, te estamos esperando. Si no vas a correr, nada más ven a compartir, a conocer y por supuesto apoyar a todos los corredores. Estamos en vivo desde la carrera, la octava edición, la carrera Corazón de Niños. Vámonos con más música a través de XFM 98.3.

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0: 9 de la mañana con 18 minutos, 9 con 18 en Exa FM 98.3 en esta mañana de domingo 23 de agosto. Seguimos totalmente en vivo desde el centro de la ciudad aquí en El Paso, Texas. Hoy en la octava edición de la carrera Corazón de Niños. Terminó la carrera, yo creo que ya llegaron todos, me supongo que ya llegaron todos. Sí vi, les voy a decir la verdad, aquí enfrente, no, ya no está, pero ahí se guacareó alguien.
1: No.
0: Sí, una chavita, sí, pero es que pues venía toda la familia.
1: Claro.
0: Entonces muchos también no están acostumbrados a hacer tanta actividad física y nada más lanzarte así, aventarte una carrera de donde si no entrenaste, mínimo unos 40, 35 minutos, pero sí está difícil de todas maneras. Y aparte el calorcito, a pesar de que es temprano, pues ya se siente.
1: Oye, me ha gustado porque me ha tocado ver a varias señoras, me dice una señora, es que después de los 50 ya quieres hacer todo, le guste, aviéntese señora, dice, por eso ando aquí, es mi primera carrera, me decía, y le digo, ¿cómo le fue? 30 minutos, mija, fue lo que me aventé, le dije, señora, usted está practicando desde antes, y mucha gente sí, mucha gente grande, mucha gente joven, muchos niños que ven el ejemplo de los papás y también los acompañan el día de hoy.
0: Oye, gente que nos estaba diciendo que ha intentado otras carreras y no las ha terminado, pero la verdad es que esta carrera, el motivo principal, lo de las operaciones a corazón abierto para muchos niños del estado de Chihuahua, creo que también eso te motiva. Cuando ya vienes ahí como que llegando y me falta todavía una milla, dices, híjole, ya no, me voy a parar, pero luego dices, no, la causa lo vale, la verdad, la causa lo vale. Y aquí la verdad es que te motivas porque ves gente desde los más pequeños hasta los abuelitos más grandes, así es de que te invitamos para que sigas pendiente de los próximos eventos y, por supuesto, de la carrera Corazón de Niños, novena edición el próximo año.
1: Oye, y agradecer a todos los que fueron parte el día de hoy de esta carrera, a nuestros amigos de Club Rotario Camino Real, que hicieron todo esto posible, y a toda la gente, a todos los patrocinadores que también se encuentran por acá. La verdad es que gracias por su apoyo y, bueno, pues a seguir apoyando.
0: Solo hay una mala noticia.
1: ¿Cuál?
0: Que no ganó el vato que gana siempre las carreras.
1: ¡Le ganaron!
0: Sí, bien. Lo vimos allá al final, que le metió el turbo, pero no, ya no le alcanzó.
1: No, y hasta eso, como que llegó poquís tarde, como que se quedó poquís dormido, pero bueno, la meta se logró.
0: Así es, pues bueno, muchísimas gracias a todos por haber participado, que tengan un excelente domingo, quédate en sintonía de Exa FM 98.3, nosotros todavía vamos a estar por aquí unos cuantos minutitos, y bueno, felicidades a todos los participantes, y por supuesto, sigan pendientes de las redes sociales del Club Rotario Camino Real, porque van a estar poniendo todo lo que sucedió en esta carrera, y seguramente por ahí saldrás en algún video, así es de que muy pendiente del Club Rotario, y por supuesto, de Exa FM 98.3. Nuevamente muchas gracias y felicidades a todos los corredores, y seguimos con más música a través de Exa FM.
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3: Hola, ¿qué tal? Muy buenos días. Me da muchísimo gusto saludarles este domingo y ya comenzando realmente con el pie derecho, porque fíjese usted que hoy vamos a hablar de algo que representa muchísimo a nuestra región, una colaboración, la verdad, exigente de jóvenes emprendedores aquí en nuestra comunidad. Y saludo con muchísimo gusto a mi compañera Andrea Alonso. ¿Cómo estás, Andrea?
4: Hola, Carmen, muy buenos días. ¿Cómo estás?
3: La verdad, encantada en la vida de empezar este programa y con el pie derecho. Así que ya comenzamos, esto es
4: Exa Portada.
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3: Estamos aquí en Exa Portada ya en su programa este domingo. Espero que usted lo esté disfrutando esta mañana. Si nos está escuchando, pues lo saludamos a toda la gente que nos escucha. Y la verdad que ya me han dicho varias personas, Andrea, oye, qué padre está el programa, muy coloquial. Y muchísimas gracias a todo el público que nos ha escrito. Y la verdad, pues hoy empezamos con un tema bastante interesante, Andrea.
4: Así es, tenemos mucha información muy valiosa para todos ustedes. Estamos muy agradecidos y contentos y honrados de tener a nuestra gran invitada, hermosa, por cierto. Le queremos dar las gracias por estar aquí y pues aquí estamos listos este dominguito.
3: Muy bien, pues mira lo que te quiero comentar. En este tema que hoy lanzamos este día aquí en la mesa de Exa Portada, pues El Paso, Ciudad Juárez y Las Cruces, que somos comunidades diferentes, pero compartimos una misma identidad, tanto regional, una economía interconectada, un talento, una cultura, y por supuesto, los jóvenes emprendedores que realmente están siendo el futuro de nuestra comunidad aquí en El Paso. Muchos de ellos, y detrás de estos líderes, realmente ya son líderes de la comunidad, pues lanzan proyectos, lanzan empresas. Y existe una nueva generación de empresarios a todo esto, creando conexiones y oportunidades.
4: Así es, y estamos muy orgullosos de ellos, porque las nuevas generaciones son los que nos van a ayudar a crear cambios, a hacer cosas nuevas en nuestra comunidad y a beneficio de todos, grandes y chicos. Y esto es algo que yo noto mucho en esta ciudad, que tenemos una gran energía y de gente joven que está lista para mejorar.
3: Exactamente, cuántos negocios nuevos que vemos que son jóvenes emprendedores, que vas y dices, oye, qué padre te quedó el restaurante, pero ¿cuántos años tienes, criaturita?
4: Sí.
3: Porque qué barbaridad. Sí, 20 años. Sí, 20,
4: y apenas empecé ayer.
3: Y la verdad que me quito el sombrero porque la organización, el temple que tienen, la capacidad que tienen para armar todo esto. Y bueno, pues hoy conoceremos más sobre una asociación que se llama Progress 321, una organización de jóvenes empresarios que trabaja para fortalecer esta comunidad, especialmente esta, a través de la colaboración, de algunos eventos, del desarrollo personal y del desarrollo de nuevos líderes. Realmente yo veo trabajar a toda esta asociación, veo trabajar y organizar eventos y la coordinación. ay, es apasionante ver que ellos mismos solos han creado realmente una, pues, eventos, una coordinación y todo esto, que es grandioso, no solamente grande, les estoy hablando bien, grandioso en nuestra comunidad.
4: Enorme.
3: Que digo yo, híjole, qué padre sentido de avanzar en la vida, de mostrarnos que se pueden hacer las cosas y en conjunto, porque es un trabajo en equipo.
4: Así es, y porque nadie es una isla, ¿no? Todos tenemos, necesitamos la ayuda, y entre más cabecitas, mejor se hacen las cosas y podemos lograr grandes, grandes eventos. Y pues estamos muy, muy, muy emocionados de saber todos los nuevos proyectos que vienen en camino, porque hay muchos, esténse pendientes de este programa.
3: Exactamente, este programa trabaja en todo el año durante varios eventos. Hay eventos principales que se hacen más grandes, pero hay eventos más cortos y que realmente debemos de aplaudir estas iniciativas.
4: Así
3: porque
4: es.
3: Yo creo que el futuro de los jóvenes está en esto. Los jóvenes creadores son los que están impulsando nuestra sociedad, y pues cómo no darle la mano, echarle la mano a todos los empresarios, pues que ya hemos pasado varios años, que ya tenemos experiencia en eso, y que pues estos grandes eventos se tienen que permanecer en nuestra comunidad. Bueno, y hablaremos en uno de ellos, este gran, gran evento que próximamente está aquí, que es One Region, One Table, que este año llega en su novena edición, Andrea. Nueve años, te estoy hablando de 9 años trabajando para la comunidad, para que la verdad la gente vea que se pueden hacer las cosas de una manera positiva, de una manera fiel, y además de todo, que junta a empresarios ya sólidos en nuestra comunidad, que creen grandes retos y grandes empleos para que estos más de 450 personas alrededor de una misma mesa estén realmente disfrutando de un evento, pues, de gran valía, yo diría, de gran valía.
4: Padrísimo. Sí, de hecho yo estoy muy, muy emocionada porque este año sí quiero ir, quiero ser parte de la cena. Porque aparte veo que es una gran gala, la gente la pasa bien,
3: padrísimo,
4: está muy bonita, arreglada, y todo es para ayudar, todo para apoyar a esta comunidad.
3: La convivencia que se hace ese día es increíble. Bueno, pero estamos hablando de este en especial, pero hay otros eventos que se impulsan durante el año. En septiembre van a tener uno también importante que también vamos a comentar. Y bueno, pues qué decirles de esta asociación, que la verdad nos tiene encantados de ver a los jóvenes cómo trabajan, cómo coordinan, cómo crean, y aquí se los vamos a presentar. Vámonos rápidamente a un corte comercial, Andrea, ¿qué te parece?
4: Así es, vámonos y esténse pendientes.
3: Porque estamos...
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3: Qué bueno que continúa con nosotros, pero también para comenzar, ¿cómo nace esta iniciativa de reunir jóvenes empresarios en nuestra región? Vamos a presentar con muchísimo gusto a nuestra invitada de honor, Jay.
4: ¡Bravo! ¡Bienvenida! Estamos aquí, es muy de gala, con Estefanía Hernández. Es una gran filántropa de la ciudad, de la comunidad, y estamos muy orgullosos y contentos de tenerla con nosotros. Gracias.
3: Sí, gracias por estar aquí. La verdad es una persona muy joven, muy capaz, muy emprendedora, muy luchona. ¿Qué te puedo decir de Steffi, que siempre la veo en diferentes partes corriendo? Tengo que hacer esto, tengo que hacer lo otro. No puedo, amiga, ¿eh? Pero la verdad que esa hormiguita trabajadora, como yo la veo, es una gran, gran mujer. Y qué bueno que tenerte aquí en la mesa de Exa Portada.
18: No, muchísimas gracias por invitarme. Es un placer estar aquí con ustedes el día de hoy.
3: Muy bien. Para comenzar, dinos cómo nace esta iniciativa y realmente sé que son diferentes asociaciones. Nos enfocamos al presentar Progress 321, pero vamos a aclarar también ese punto, porque estos jóvenes empresarios están luchando por esta comunidad a través de estas organizaciones.
18: Claro que sí. Mira, yo soy parte de diferentes organizaciones, fundaciones. Viene siendo una de ellas Progress 321, otra viene siendo United Way Young Leaders Society. También soy parte de UTEP Hunt Alumni Association, al igual que Junior League. Entonces, al tú mencionar jóvenes, liderazgo, hay fundaciones para todos. No todo tiene que ser lo mismo. Hay diferentes aspectos en los que puedes llegar a esas metas durante ser voluntario o ser parte de estas fundaciones y organizaciones. Por lo tanto, es parte de donde nace mi amor por la comunidad. Nace desde muy joven, a los 14 años.
3: Wow.
18: Y viene por parte de mi mamá y de mi papá, que inculcaron siempre a regresar y dar lo que uno puede dar extra a la comunidad, ¿verdad? Donde come uno, comen cinco, si siempre y cuando sean parte de querer compartir.
3: Claro, muy bien. Claro. Algo muy importante que nos estás comentando. Cada asociación o fundación tiene su espíritu, su camino y más o menos de lo que estamos hablando, pero los jóvenes son los que trabajan para todo esto, ¿verdad?
18: La mayoría en las que estoy, sí. Viene siendo un aspecto que tienes que ver cuál misión y cuál visión conecta contigo, porque no todas las misiones y visiones van a ser adecuadas para todo mundo, ¿correcto? Entonces, si estás viendo un aspecto de binacional, jóvenes, emprendedores, okay, te vas a Progress 321. Si estás viendo United Way, que vas a empezar en la filantropía, quieres desarrollarte, quieres ver cómo meterte a ser parte de las mesas directivas, cómo ayudar a la comunidad, cómo en United Way ha sido parte de lo que se llama una respuesta de emergencia en la comunidad cuando el Northeast se quedó sin agua. Young Leaders Society con United Way somos los que activan las horas de voluntarios y ponemos a todo mundo a trabajar para que nuestra comunidad no llegue sin nada al final.
3: Wow. Exactamente, son diferentes colaboraciones que se hacen, ¿verdad?
4: Así es, y qué interesante que haya tantas opciones para los jóvenes, y gracias que hay esto, porque a lo mejor en años atrás, 20, 30, 40 años atrás,
3: no existían
4: o a lo mejor no se sabía, ¿no? Uh-huh. Había grupos muy selectos de gente que estaba ayudando, pero ahora es mucho más, la apertura es más y mejor, y más que nada que los jóvenes se involucren.
3: Muy bien, ¿de qué manera se comienzan a inscribir o comienzan a participar? ¿O quiénes son los que los guían para decir, mira, ¿sabes qué? En esta fundación de UTEP, en esta asociación no puedes estar, pero puedes estar en United Way. Sí. ¿verdad?
18: Claro. Mira, yo siempre les recomiendo a los jóvenes o a cualquier persona que le interese, hagan un poquito de búsqueda y analicen qué es lo que sea, pero vayan a un primer evento. Vayan a un primer evento para experimentar si es uno, el grupo de gente que lo que quieren estar, con asociarse, porque al volverse parte de estas fundaciones y de estos grupos, no solamente tú estás dando tu tiempo, tu servicio, tu sabiduría, por decirlo de alguna forma, pero también te estás abriendo las puertas a un network enorme. Nunca sabes con quién vas a estar conectado, nunca sabes quién va a estar en el mismo cuarto, y después de 15 años de estar haciendo esto, yo es así como yo he podido crecer mi propio portafolio de colaboraciones, sí, de conexiones, así te conocí a ti. Uh-huh. O sea, te crece y es un valor, no tanto monetario, pero es un valor significante, donde a través de esas colaboraciones y de esas personas con las que tú conoces y te asocias, vas creciendo y vas pudiendo hacer más cosas para la comunidad.
3: Y qué impresionante, claro. Porque sí, cierto, de repente yo volteo y está al lado de mí una persona que vende casas y ya me está enseñando algo sobre el financiamiento o sobre la organización, o vamos a organizar esto, por ejemplo, en una asociación. Ah, bueno, pero ¿sabes qué? Nosotros en nuestra empresa hacemos este sistema, a lo mejor les funciona. Ah, sí, vamos haciéndolo. O sea, vas conociendo, como que te va cautivando esa comunidad para poder seguir adelante y crecer, como tú dices, que es lo más importante, ¿no?
4: Claro, y aparte es la vida, de eso se trata. También creo que la conexión entre seres humanos es súper valiosa, y el poder estar en un evento y conocer y aprender, porque para mí, mi opinión, yo nunca dejo de aprender. O sea, yo no sé todo ni sé nada, como decían. Entonces, siento que es muy valioso que personas como tú, Stephanie, estén aquí con apoyando, y más que nada que tengas ese don de apoyar y de ayudar a la comunidad.
3: Claro, y de ver, ¿verdad?, qué servicio se necesita en esta función, qué otro servicio se necesita en esta, qué otro servicio se necesita en la otra, ¿verdad? Una idea para que un joven no esté en su casa y pierda estos contactos y decir, es que me tengo que conectar, pero no hallo cómo. Es que quiero ir a un lugar, pero pues no sé si tengo que pagar algo, ¿qué tengo que hacer?
18: No, claro. Mira, mi recomendación cuando se trata de conocer una organización diferente, creo que vivimos en un mundo donde todos estamos en las redes sociales, la mayoría, claro, y por lo tanto ahorita es la forma más fácil para conectar para estas organizaciones. Hablamos de United Way Young Leaders, Progress 321, y de UTEP Hunt Alumni Association. Las tres organizaciones, ahorita traemos eventos desde ya agosto hasta diciembre. La mejor forma de mantenerse informados es a través de visitando las páginas de redes sociales. Y ahí, Carmen, lo bueno es que siempre ponemos fechas, ponemos cuáles son los eventos que son gratuitos, cuáles son los eventos que son para los miembros, pero una mayoría de veces, un 90%, todos tienen acceso. Igual y es un costo diferente para un miembro de la organización que para una persona que no es, pero son bienvenidos todos.
3: Muy interesante, porque así convives, pero además de convivir, aprendes, tomas experiencia, haces un networking, como tú dices, y yo creo que ya tu negocio se va a posicionar de otra manera, ¿verdad? El negocio de un joven se puede posicionar de otra manera. ¿Qué dices?
4: Sí, no, y de hecho, justamente lo platicaba con alguien, que a veces nosotros estamos en nuestra propia burbuja, nuestro propio uh-huh. mundito, ¿no? Exacto. Tu negocio, tu trabajo, tus hijos, tu esposo, lo que tú quieras. Entonces, el salirte de eso y apoyar a la gente, apoyar algo que no sea nada más tú, siento que es el primer paso de poder entender la vida y de decir, okay, ¿sabes qué? A lo mejor yo tengo problemas o tengo muchas cosas que hacer, pero al ayudar a alguien más o ver la cara de alguien que tú apoyaste es valiosísimo.
3: Yo creo que es un beneficio. ¿Cómo podremos invitar a un joven que está en su casa, que no sabe cómo empezar a involucrarse, que vea las redes sociales, pero aparte, tu experiencia?
18: Mira, mi experiencia, y creo que lo dijo muy bien Andrea, para mí es más lo que me regala a mí, el poder estar haciendo esto para la comunidad.
3: Ay, qué bonito.
18: Que en lo que verdad puede ser un pago de una compañía o de un trabajo, ¿correcto? Yo lo digo por decir, ver el impacto que haces a las familias, ver el impacto de ahorita UTEP Alumni Association. Acabamos de empezar lo que viene siendo el fondo patrimonial para poder dar becas a generaciones por venir. O sea, es algo que trabajamos 3 años. En Progress hicimos lo mismo. Empezamos uno con los artes culinarios. En United Way, no se diga, estamos creando a los líderes futuros de esta comunidad. Y estamos hablando de un CEO, una presidenta, y no nada más tiene que ser de negocios con lucrativos. O sea, pueden ser fundaciones donde estás haciendo un impacto tan grande, pero para un joven, mi recomendación siempre es, cuando das, se te regresan cosas más bonitas y todo se balancea en este universo.
4: Así es. Qué bueno. Qué padre que estés aquí. Pues tenemos mucho más que platicar de los eventos, un poquito más a detalle de cada uno. Ahorita podemos platicar de el Young Leaders Society de United Way. Es un evento que se llama Run for It. Es el septiembre 19.
3: Qué padre.
4: Perdón, el evento es United Way Young Leaders Society y es una carrera en colaboración con Run for It y El Paso Live. Es pues salir, estar con incentivar a los jóvenes a tener educación sobre salud para que los jóvenes puedan tener ese conocimiento de la salud y del bienestar, que es importante.
3: Platícanos de este evento.
18: Mira, este evento es el ejemplo perfecto que tú me preguntas de cómo invitamos a los jóvenes sin que sientan que los vamos a bombardear con 1000 información sobre una organización y dónde tienen que pagar o dónde tienen que registrarse con 1000 tiempo de antes. Este es el evento perfecto. Es un sábado 19 de septiembre. Es en colaboración con El Paso Life, con el grupo de correr Run for It y Young Leaders Society United Way. Vamos a hacer un panel al principio de 3 fundadores de diferentes running clubs. Entonces vamos a preguntarles sobre cómo vino esta idea. Uno de los pilares de United Way es la salud y la educación sobre filantropía. Entonces estamos combinando esos 2 pilares de United Way para decir, ok, somos jóvenes, vamos a juntarnos todos, vamos a promover la salud, pero al mismo tiempo nosotros te estamos invitando. No hay un costo, no es una carrera en la que te registras, te vamos a dar una medalla, es vamos a venirnos todos el sábado, vamos a tener una mañana alegre, salir en el ambiente, esperemos que el clima del paso no se nos vuelva un poquito loco. No,
3: muy bien. Relajada, que haya convivencia, que no tengas tú que registrarte, como tú dices, ¿verdad? Pero todos juntos hacen, yo creo que un buen equipo.
18: Y ese día, precisamente, involucrando otro aspecto, ¿verdad? Vamos a ayudar a la comunidad. Bajo United Way hay varias agencias que apoyamos. Una de ellas es CAFSI, Center Against Violence and Family Sexual. Entonces, a ellos vamos a hacer un colectivo. Entonces, al momento que tú te registras sin costo, nada más es un RSVP, lo puedes encontrar en la página a través de Instagram de United Way Young Leaders Society. Te vas a registrar y vas a decir, yo voy a ir, yo quiero ir. Por cierto, aquí está el Amazon list de las necesidades que tiene ese centro. Entonces, para nosotros apoyarlos, vamos a poner ese wish list y tú puedes comprar y se les manda directamente y ellos van a acumular así, ese va a ser el colectivo para ellos. Entonces, al mismo tiempo, estamos haciendo un impacto positivo a la comunidad. No solamente el juntar a los jóvenes para conocernos, hacer nuestro networking, pero al mismo tiempo ya estamos inculcando a dar a la comunidad y regresar algo. Siempre tiene que haber una meta para eso.
3: Claro, amor con amor se paga, ¿verdad? Como correcto. Dicen por ahí.
4: Amor con
3: pero
4: amor.
3: También yo me registro, yo escojo mi lista, lo mando a pedir. Ya cuando yo voy, ellos ya saben que yo ya apoyé, mi nombre está escrito ahí y todo. ¿Qué edad son los candidatos que podemos ir a esto?
18: En verdad, mira, este está abierto para todo el mundo porque lo vamos a hacer. El momento de una de las misiones y visiones de United Way viene siendo siempre hay una forma de dar, siempre hay una forma de regresar.
3: ¿Es cierto?
18: Esto es Young Leaders Society. Este grupo se enfoca de 25 a 40, pero United Way cuenta con otros grupos que viene siendo Leadership, Togeman, donde son otras edades, pero igual puede ser parte. Entonces te vuelvo a decir, este evento lo bonito es de que está abierto para todo mundo que quiera ir. Como es en colaboración con otros 2-3 grupos, estamos abriéndolo para todo mundo. Es para educar a la gente que hay oportunidades para compartir y ser parte de la comunidad.
3: ¿En dónde van a estar ubicados?

0: tenemos que dar aunque sea un rubro de esa lista, o anotar 2, 3, 6 o 7, realmente con lo que se quiera apoyar, nosotros vamos a apoyar al colectivo y así a United Way crecer un poquito más. Vámonos rápidamente a un corte comercial, ¿qué te parece? Y volvemos porque está aquí Stephanie Hernández con nosotros. No se vaya, disfrute su domingo y esto que nosotros le estamos llevando a la mesa. ¿Qué te parece, André?
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2: Qué bueno que continúa con nosotros aquí en su programa Exa Portada. Y bueno, pues platicando delicioso esta mañana con Stephanie Hernández, la verdad, porque ella nos trae a la mesa que diferentes asociaciones de jóvenes empresarios creadores aquí en la comunidad pueden apoyar a estas diferentes asociaciones, pueden inscribirse a estas asociaciones y ser parte de ellas como parte de un plan para de crecimiento y también pues de networking, de entre otras cosas. Pero yo te quiero preguntar, Stephanie, en esta nueva generación nacen eventos bastante importantes. UTEP está involucrado en una de estas asociaciones. Platícanos qué es esta asociación primeramente para que conozcan.
3: Sí, mira, la asociación esta se llama UTEP Hunt Alumni Association, que viene siendo los alumnos que ya graduamos del Colegio de Negocios, ¿verdad? Entonces, tenemos la asociación empieza hace 3-4 años, ya la habían tratado de desarrollar tiempo atrás, no se había dado la conexión. Post-COVID nos volvemos a intentarlo, lo volvemos a tratar de hacer. Nos conectamos mucho con la universidad y empiezan a abrirse puertas diferentes. Entonces, bueno, se vuelve de una asociación donde nada más hacemos networking y yo me gradué de contador, yo me gradué de finanzas, etcétera, etcétera, a decir, bueno, ¿cuál es la misión? ¿Cuál es nuestro impacto para esta comunidad, para este nicho de estudiantes que necesitan de nosotros, que ya graduamos, que ya agarramos la educación? Como dice Andrea, nunca se para de aprender, pero ¿qué podemos dar nosotros? Entonces se empieza a desarrollar una idea de cómo lo hacemos para ayudar a los estudiantes, que es donde nace lo del fondo patrimonial para poder dar becas. Y lo acabamos de anunciar hace poco en una hora happy hour y ya oficialmente estamos a la mitad de la meta. Entonces, wow, ya vamos a la mitad.
2: ¡Qué padre! Lo Buenísimo. Que pasa es que también para ayudar a los jóvenes a sus estudios, a sus becas, es maravilloso, ¿no? Yo creo que todo mundo va a traer y va a arrastrar de que vénganse a esta fundación porque o a esta asociación más bien, porque nos trae beneficios a la comunidad. Muy interesante ese evento. En una ocasión yo estuve ahí en uno de ellos y la verdad me conmueve mucho que estos proyectos tengan avance y que realmente los resultados estén en los jóvenes. Pues muy bien, oye, que ya van a la mitad de la meta, ¿eh?
3: Ya, wow. Ya vamos. Se supone que habíamos iniciado, pero es para que veas el poder de unirnos todos, el poder de trabajar juntos y el poder de decirle a la gente, pues hay una forma de ayudar. No siempre tiene que ser con tu tiempo. Yo sé que la gente está ocupada. Hay gente que puede donar económicamente o hay gente que te puede referir a alguien y decir, bueno, yo no puedo, pero esta persona sí. Entonces, todo tipo de ayuda es bienvenido. Pero ahora vamos a hacer una cena en octubre para, espero, ya llegar a nuestra meta final, que son los $25,000 para establecer ese fondo y que ese fondo con intereses solito se mantenga para poder seguir dando becas por años y años a estudiantes del Colegio de Negocios de UTEP.
2: Maravilloso, porque mucha gente da dinero para becas, mucha gente, muchas organizaciones alrededor de UTEP, pero una que sea constante, constante, constante, cuesta trabajo.
3: Así es, y esta es la única que está basada por alumni. Esta no viene de un don, o sea, esta fue los alumnos que nos graduamos ya de ahí que dijimos, vamos a hacer algo para ayudar. No solamente vamos a hacer un grupo de decir, yo me gradué en el año X y ahora todos nos juntamos. No, pues vamos a tener una meta y vamos a tener un impacto en nuestra comunidad de estudiantes.
2: Sí, es como que, oigan, vénganse, pero vamos a hacer algo, vamos a hacer algo en serio. Sí. Como tú decías, el poder de convocatoria, el poder de trascender a esto y ayudarles a otros compañeros que vienen ya arrastrando su carrera y que se quieren graduar y que no quieren tener una molestia económica, ¿verdad? Que les esté ahí molestando un poquito porque está tremendo ahorita la educación. Pero todo mundo podemos acabar de estudiar y más con estos apoyos, ¿verdad?
4: Claro, claro. Y es lo valioso de que se está haciendo una acción. Esto para mí lo observo y veo y digo, muchos estudiantes, yo también me gradué de UTEP, amo UTEP, pero dices, a ver, ¿qué he hecho para ayudar a los futuros estudiantes? O sea, yo ya me gradué y yo ya le hice como pude. Ahora, ¿cómo ayudamos a los demás? Y eso toma un valor muy, muy, muy grande, que lo han hecho Stephanie Hernández con su equipo. Y pues gracias, gracias por hacer esto por los estudiantes.
3: No, claro. Y
2: ¿Este es el primer año? Perdón.
3: Este es el primer año. Oh, wow. Tardamos 5 años para desarrollar este patrimonio. Así es. Y bueno, el 27 de octubre vamos a hacer una cena con Dr. Wilson. Somos un cónsul. Somos 8 personas, 8 estudiantes, bueno, estudiantes, ex estudiantes de UTEP, uh-huh, que nos juntamos, todos tenemos diferentes carreras en la área del Colegio de Negocios, y vamos a hacer esta cena el 27 de octubre en Alcantar Sky Garden. Igual vamos a buscar lugar para, exactamente, una vista bella. Y la vista, de hecho, escogimos ese lugar porque muchos estudiantes de UTEP igual vienen de Ciudad Juárez, vienen de Las Cruces, y volvemos a hablar de una sola comunidad.
2: Exactamente, eso es lo más importante, una comunidad binacional. Y que esté representada también aquí por exalumnos de UTEP en este contexto de apoyar a otros. Ay, se me hace magnífico. Oye, pero qué bárbara. Trabajas muchísimo.
4: ¿A qué hora duermes?
2: En una fundación, en otra y en otra. Pero qué manera de colaborar y qué manera, yo creo que, de esforzarte para que tu granito de arena quede ahí. Sobre todo tú, porque tú me dices, somos 8 personas que estamos organizando todo esto en esta parte de los exalumnos de UTEP, pero hay otras asociaciones que son más y hay otra que son más. Entonces volteas y dices, Estefi, ¿a qué horas?
4: Sí,
2: ¿a qué horas comes? ¿A las 12?
3: Sí. Pero, ¿sabes? Es la belleza de volvemos a la primera organización de United Way, de educar a los jóvenes a hacer esto, para que yo ya en un año o dos, tengo diciendo lo mismo hace 2 años, retirarme y ya no hacerlo, pero bueno, es parte.
2: Pero el poner ejemplo a las demás generaciones o a los amigos que están atrás de ti, yo creo que es satisfactorio, ¿no? ¿Qué te ha dejado todo esto?
3: Mucho, me ha dejado amistades, me ha dejado mejores amigos, me ha dejado una comunidad que, estando en momentos difíciles personales, porque pasa, esta gente te acoge, te recoge, no te deja caer. Entonces a mí no nada más me ha regresado en ver el impacto en la comunidad, pero en lo personal he ganado amistades muy, muy sinceras.
2: Qué lindo. Alguien que nos abrace todos los días, sí. Se siente bonito un abrazo.
4: Y así fue como conocí a Stephanie, me acuerdo hace como 2 años. Estábamos felices, padre. Yo estaba festejando mi cumpleaños y me acuerdo que estábamos en la fiesta, y de repente aparece esta luz, esta hermosa mujer así de, oye, te invito un trago, ¿quieres? ¿Quieres algo de tomar? Yo, claro, okay, bueno. Y así fue, y la verdad es que me da mucho gusto porque, como dicen, marido y mortaja del cielo baja, pero también las amistades llegan, claro, las personas valiosas, claro, llegan del cielo.
2: Las personas valiosas, exactamente.
4: Qué bonita manera de conocer a alguien y pues bueno, a seguir trabajando y apoyando.
2: Y tú ves a Steffi trabajando y, apúrate amiga, tráeme apúrate, siéntate acá, toma la foto, esto que el otro, pero al final ves el resultado y dices, oh wow, esta mujer sí. Tiene toda la razón de estar así, de una forma ordenada, de una forma capaz. Tu capacidad es enorme. Te
3: gracias,
2: felicito mucho.
3: Sí, gracias,
2: mucho de
3: muchas
2: veras,
3: gracias.
2: Por lo que haces por la comunidad y más alrededor de todos estos. Pero ahora vamos a platicar de algo bastante interesante que yo he conocido 2-3 años, pero ya son 9 años, One Region, One Table.
3: Ya son 9 años.
2: ¡Qué barbaridad!
3: Y, le digo mi bebé inesperado, pero, porque me enamoré de ese evento.
2: Está hermosísimo. Imagínate tú que te sientes al lado de 400, 300 y tantas personas en una sola mesa, todos comiendo al mismo tiempo. Oh, wow, dices, ¿qué? ¿Qué es esto? ¿Cómo lo logran? Platícanos la fuerza que tiene y el objetivo que tiene el evento.
3: Bueno, mira, One Region, One Table viene a través de la organización que se llama Progress 321, uh-huh, que viene, en específico, viene siendo las 3 ciudades, 2 países, 1 región. Uh-huh. Entonces, pero que de eso, conforme vamos desarrollando y va pasando el tiempo, pues ya no nada más son 3 ciudades, ¿verdad? Porque si en verdad pensamos, pues Las Cruces ya no es nada más Las Cruces, es Mesilla, es Anthony, es todo la área sur de Nuevo México. Entonces va expandiendo. Progress 321 se enfoca mucho en el trato binacional y en traer eso. Acabamos de abrir nuestro comité de Ciudad Juárez para poder entregarlos a los dos juntos. Integrar. De ahí sale lo que es One Region, One Table. Lo que venimos haciendo es una celebración de nuestra cultura, de nuestra gastronomía, de nuestro desarrollo económico y de lo que venimos siendo una sola región. Nos sentamos alrededor de la mesa. Hace 9 años esto empezó siendo una cena de 60 personas, 100 personas, 200 personas.
2: Empezó a crecer, pero un boom tremendo.
3: Y luego, hace 3 años, yo fui the chair, la encargada directora del evento, y de ahí Carlos Sánchez, ex dueño de Lola Rose, él y yo fuimos, yo le digo, mi compatriota en esta aventura de locos.
2: Partner.
3: Sí, mi partner in crime. Pero en verdad, bueno, él viene de restauranteros, yo tengo mi experiencia también en la industria de alimentos, uh-huh. Y pues se nos pegó la locura decir, bueno, ¿y si invitamos a 400 personas? Y si invitamos a 500 personas y empezamos a darle vuelta a la loquera y pues hicimos crecer el evento. Pero fue una transición de no solamente la gente, pero el querer realmente tener una representación de las tres áreas, uh-huh. De tanto de Juárez como del área del sur de Nuevo México, claro. Como del Paso. Entonces, son muchos factores. Es crear un ambiente laboral impresionante. Trabajamos con más de 16 chefs. Wow.
2: Te impresiona reunirlos, para empezar a reunirlos. Oye, y además, yo creo que entre compañeros de diferentes restaurantes aquí en El Paso, no hay una competencia. O sea, ese día es una unión de todos, una fusión de todos los insumos, de toda la comida que se sirve. Es impresionante. Y también te quiero felicitar porque yo conocí a otras personas que estaban antes, delante de ofreciendo toda la colaboración y todo el sistema de trabajo que llevaba One Region, One Table. Y en cuanto ustedes entraron, se hizo un boom enorme, enorme, enorme, enorme. O sea, las personas que antes veíamos, como tú me dices, 100 personas, 60 personas, sentadas en una mesa, pues dices, bueno, válido, ¿no? Ya sabemos cómo le hacen, más o menos. Pero aquí estamos hablando de 400 personas, sí. 500 personas que dices, wow, o sea, sí. Ahora sí, ¿cómo juntaron? Y juntaron a todos los chefs que se llevaran bien, sí. Que estuvieran conviviendo, que no hubiera ningún problema de que no, es que este me sacó la lengua y el otro, ¿cómo le hacen?
3: Bueno, ahí sí te tengo que contar un secretito. Yo personalmente estudié en Cordon Bleu, entonces al momento de reunir a los chefs, fue entre risa y risa, fue, a ver, aquí nada más cabe el ego de una persona y es el ego de Carlos y mío. Entonces, o todos se cuadran o porque no tenemos tiempo, porque es una colaboración muy grande. Estamos hablando de una cena de 8 tiempos, todo acompañado de diferentes vinos que están igual específicamente para cada tiempo y luego... pues es todo voluntario. Ese comité, este año, los directores es Junior Vázquez y Javier Subiate. Yo estoy como su advisor. Y es espectacular ver cómo se desarrolla, pero como vienes diciendo tú, Carmen, se va aprendiendo. Pero se va aprendiendo, claro. Y se va también admirando y dando por paz que no siempre tienes que cambiar todo para que funcione. Hay cosas que funcionan que no tienes que estar cambiando cada año.
2: Exacto.
3: Entonces, esa es una gran lección que nosotros hemos tenido, que si ahorita One Region, One Table funciona de cierta forma, sí hay que hacerlo crecer, pero hay que respetar lo que sí funciona.
4: Claro, los sistemas, ¿no? Y los chefs son muy de sistemas, ¿no? De organizar disciplina, de tener todo limpio. O sea, yo tengo algunos conocidos que son chefs y tienen un sistema ya muy desarrollado y no le mueven mucho, ¿no? Pero eso lo veo yo como una boda, ¿no? Es como una boda de las comunidades. Se están casando y vamos a festejar y vamos a apoyar este matrimonio de comunidad, ¿no?
3: Sí.
2: Hoy tienen una colaboración bastante importante con un chef que quisiera que nombraras, porque se me hace un buen chef que está en el Plaza, en el Hotel
3: Sí,
2: Plaza.
3: Sí, este año nuestro colaborador oficialmente... de hotel va a ser The Plaza Hotel, que le estamos muy agradecidos tanto a Denise como a Hervé por haber aceptado esto, pero cada año nosotros ponemos a un chef, se llama Chef of Chefs, que viene siendo la persona que es el director de los demás chefs para que ellos tengan un punto de contacto. Este año es el chef Lawrence Acosta, que es súper reconocido. De hecho, él tiene una trayectoria muy bonita donde él salió del paso, regresa y lo hace crecer. Pero lo que cuando te vas, lo que llamamos en Progress Expat, y regresas y lo haces crecer más, creo que es un sentido de amor diferente por la región. Porque ves, claro, ves lo único que tienes aquí. Tenemos una magia muy, muy, muy especial.
2: Así, wow, como esto, ustedes también tienen sponsors que están detrás de este evento, gran evento, que están apoyando la fuerza y todo. Y uno de ellos también es UTEP, que ahí va a ser el evento.
3: Sí, mira, cada año tratamos de poner diferentes sucursales para el evento. Uh-huh. Nunca sabes cuál es, creo que es parte de la anticipación del evento.
2: Sí, a pantalla. Sí. Es la locación.
3: Bueno, el año pasado fue en La Nube y súper agradecidos con todo el equipo de La Nube porque estuvo precioso. Anteriormente ha sido en el centro de convenciones. Lo hicimos enfrente del Plaza Hotel hace 2 años, uh-huh, enfrente del Plaza Theater en Mills Avenue también. Bueno, este año los chicos aseguraron que va a ser en el Sun Bowl, dentro del campo.
2: No.
3: Entonces va a estar fabuloso.
2: Imagínate nomás, la verdad que vamos a ver un evento, yo creo que ya un evento de mucha calidad de nuestra comunidad, que eso es lo que necesitamos, y agradecidos porque Progress to One se pone las pilas y hace todo esto a través de ustedes. Yo quiero felicitar a todo el equipo de ustedes, a ti especialmente, a tu partner.
3: A mi partner que empezó partner todo eso, mi partner in crime, Carlos. No, en verdad que fue el que empezó todo, pero echarle todas las porras a Junior y a Javi, que son de este año, y llevarse este evento es mucho trabajo y es pesado. Mucho compromiso, la verdad.
2: Está pesado, pero hay que echar la mano, hay que ponernos las pilas y hay que otra vez resultar con un buen evento. Vámonos rápidamente a un corte para despedirnos, no te vayas, y no se vaya usted que nos ve en esta mañana deliciosa.
4: Así es, estamos en Exa Portada.
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2: Bueno, pues realmente se nos acaba el tiempo. Nos encantó estar hablando de esto que representa precisamente celebrar lo que somos y al mismo tiempo invertir en quienes están construyendo lo que nuestra región será para mañana. Muchas gracias, Stephanie Hernández. Encantadísimas de tenerte aquí, Andrea.
4: Gracias, Stephanie, por estar con nosotros este dominguito de Exa Portada. ¿Quieres mencionar algo, Steffi, para despedirnos?
3: No, muchísimas gracias. Y por favor, visiten cualquiera de las 3 páginas por Instagram. Y cualquier duda, bienvenidos todos.
2: Muy bien, pues esto es Exa Portada. Disfrute su domingo y nosotros nos vemos con mucho más el próximo domingo.
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0: 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Muy buenos días, son ya las 10 de la mañana con 56 minutos. 10 de la mañana con 56 minutos en la frecuencia exacta en la estación naranja. A unos minutos de arrancar con este domingo de 10 horas de música que nos van a transportar, que nos va a llevar a momentos que dejaron huella, que dejaron marca en nuestra vida. Yo soy Carlos Alvidres, el Vaquero. Muchas gracias por dejarme ser tu compañía y tú por ser mi compañía el día de hoy. Se viene una programación buenísima. Música, híjole, ¿qué te digo? Rolononones, buenísimos, la información y todo lo demás. Así que te invito a que te quedes en sintonía de XFM 98.3. Oye, te voy a platicar cómo está el clima de hoy, por si ahorita vas saliendo de la casa, andas en la calle, quieres saber cómo va a estar el calor más tarde, si se va a hacer la carnita, si se van a hacer las burgers, los taquitos, los dogos, si se va a armar la fiesta, la reunión con la familia, si vas a lavar el carro, la ropa, lo que vayas a hacer, pues sí hazlo, porque no tenemos lluvia, los vientos van a estar bien leve, pero el calor sí va a estar heavy, va a estar macizo, así que prepárate. Mira, ahorita en estos momentos nos encontramos a 90 grados Fahrenheit, que serían a 32 grados centígrados. Nos espera una máxima de 100 grados Fahrenheit para el día de hoy, una mínima de 70 grados Fahrenheit. En centígrados serían 38 grados centígrados, 21 grados centígrados la mínima. Eso es lo que nos marca más la sensación que vayamos a tener. Entonces ponle que calor se va a sentir más de los 100 grados. Entonces, pues estar preparado ahí con tu agüita, unos electrolitos. Si vas a andar en la calle, un sombrero, una gorrita, una sombrilla o algo. Porque está heavy. Está machín, cuidado con los niños. Si van a traer las mascotas, también hay un techito o algo. Porque con este calor sí está. Ahora sí que bien, perro. Los vientos van a correr a una velocidad máxima de 14 kilómetros por hora, o sea, va a estar tranquilo. 9 millas por hora va a ser la máxima que van a estar corriendo los vientos, entonces el aire no va a estar fuerte, pero pues el calor sí es lo que nos va a pegar muy, muy, muy fuerte, y la máxima se espera que nos esté llegando como para eso de las 4 o 5 de la tarde es cuando se va a sentir la máxima. Que ya de ahorita yo ya lo siento como si fueran los 100, ¿verdad? Pero qué rico, no quiero que llegue el frío todavía. Qué rico, que siga el calor todavía un ratito así, cómo no, que todavía llegue todavía un ratito más de calor, porque ya el frío me va a hacer sufrir. Entonces, pues disfrutar a los que nos gusta el calor todavía un ratito más. Oye, el día de hoy se está celebrando, se festeja el Día Internacional del Hashtag. Así es, que ya no se utiliza tanto, ¿eh? Ya ha pasado un poco de moda o la forma de utilizar el hashtag, pero hoy se celebra este día internacional y te platico acerca de él, porque surgió, a quién se le ocurrió, cómo estuvo el show. Y es que desde el 23 de agosto del año 2007, pues cuando era Twitter, que ya hoy lo conocemos con otro nombre en esa plataforma, pues surgió, nació el hashtag, pero no fue hasta el 2018 cuando la famosa red social del pajarito, del ex pajarito azul, decretó que cada 23 de agosto, a partir de ese momento, se conmemoraría de forma digital el Día Internacional del Hashtag. Y pues bueno, aunque no lo creas, el hashtag pues no fue una idea nada más concebida por los creadores de Twitter, sino más bien una original acción procedente de un usuario de la red social, Chris Messina, el cual compartió un mensaje que incluía por primera vez la famosa etiqueta, escribiéndola junto a la palabra Barcamp. Así que, pues hoy se celebra este día, bueno, al hashtag muy utilizado en lo digital, que de tiempo se utilizaba mucho, pues ahora sí que para también una forma más fácil de buscar ciertos artículos o buscar a lo mejor una palabra en especial o algo que quisieras ver. Y el algoritmo ya no nos pide que lo utilicemos tanto porque ya nos muestra ahora sí lo que vamos viendo. Antes sí teníamos que poner hashtag, entrar ahí, encontrar más. Pero al igual, pues bueno, fue algo que marcó generaciones, que todavía sigue marcando. ¿Y qué te parece si al igual yo te invito a que tú nos subas una foto ahí a tus redes sociales, a tu Instagram, y ahí le pones un hashtag y ahí nos etiquetas o algo y compartimos, que yo creo que seríamos más los millennials, ¿verdad? Lo que lo haríamos, yo creo que han de decir ahí si vas con tus hijos, ¡ay, mamá! ¡Ay, papá! Eso ya no se usa, eso ya está bien anticuado, eso no sirve de nada, ya los escuché, pero bueno. Nosotros nos acostumbramos, a mí me tocó y fue cuando fue lo mero bueno. Oigan, vámonos. ¿Qué te parece? Sí, vamos a arrancar. Vamos a comenzar con Domingo de 10. Recuerda que me puedes mandar un WhatsApp al 915-667-1389. 915-667-1389. Nuestro número en cabina, mensaje de texto, mensaje de audio, llamada, como se te haga más sencillo. Para que estés en contacto con nosotros, me puedes pedir una rola si tú quieres. Ahí nos puedes decir si estás celebrando algo, un cumpleaños, quieres mandar un saludito, lo que sea que nos quieras contar, platicar, chismear o pedir, con mucho gusto a nuestro número de WhatsApp. Oye, también te invito antes de arrancar que le caigas al Instagram y al Facebook y al TikTok, porque nos encuentras como Exa El Paso Juárez. Exa El Paso Juárez, así nos encuentras en redes sociales. Ahí dale seguir, dale like para que te enteres de todo lo que está sucediendo en la Exametrópoli. 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Que hablando de la calle, ahorita en un ratito ya nos vamos a ir a la calle para darte la ubicación exacta donde vamos a estar en control de remoto. Bueno, donde voy a estar en control remoto, así que para que le puedas caerte de la vuelta, pegues tu Exa sticker. Vamos a arrancar. Arrancamos la máquina del tiempo y comenzamos con Domingos de 10.
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0: Comenzamos. Domingo de 10 y arrancamos con este bloque de puras cumbias, bien cumbiones. Vamos a ponernos bien bailadores para que le agarre sabor a este domingo. Suelte las patrullas y ahí, si andas en el carro, súbele, cántale, bailale. No importa que el de al lado te vea raro, dile. Iba a decir una grosería, pero mejor nomás dile: envidioso. Ponle Nexa y tú también alégrate el día. Así que arrancamos con el listón de tu pelo, Los Ángeles Azules, en todas partes. Ponte Nexa.

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0: En todas partes, ponte XFM 98.3, 12 del mediodía con 17 minutos. 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Continuamos con más música en este domingo de 10 en todas partes, ponte Exa.
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12 del mediodía con 39 minutos en XFM 98.3. 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Vámonos con más música y ya regresamos con más de este domingo de 10. 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
8: En todas partes, Pontex FM 98.3, 2 del mediodía con 51 minutos. 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Vámonos a más música en este domingo de 10 en todas partes, ponte extra.
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Vámonos con más música, acaba casi al final y ya regreso con más música en todas partes. Ponte XFM 98.3.

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En dos partes, ponte XFM 98.3. 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Continuamos con más en todas partes, Pontexa.

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8: 2 partes, Ponte XFM 98.3, 1:49 PM. 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Continuamos con más música y ya regreso. Soy Carlos Alvides, el vaquero en todas partes, Ponte Exa.
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8: Dos de la tarde con un minuto en Exa FM 98.3. 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Yo me retiro, regreso a la estación y ahorita en un ratito vuelvo a conectarme con ustedes. Seguimos con más música, seguimos con más programación y ahorita vengo con más noticias. 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

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Son las 3 de la tarde con 34 minutos en la frecuencia exacta. Y oye, te voy a platicar el día de hoy en nuestro segmento de Conociendo la Historia. Te voy a platicar acerca de algo que creo que lo has hecho más de una vez, 5 veces, 6 veces, 10 veces, 20 veces, 30 veces. Y es que desde chiquitos lo hacemos, pero como no sabemos ni por qué o cómo, pues lo seguimos haciendo. Pero el día de hoy te voy a platicar por qué en los cumpleaños utilizamos un pastel y por qué le ponemos velitas. ¿Te has preguntado esto? ¿Te has preguntado en algún momento de dónde proviene el tener que, pues, partir un pastel, soplar las velitas? ¿Cómo nació? Es algo que es bien común, pero a lo mejor nunca te lo has preguntado. Así que hoy te lo voy a platicar. Hoy te voy a decir el porqué de esto. Y es que fíjate que yo no me lo esperaba. Yo, la verdad, pues también lo desconocía por completo. Y bueno, ahí te va. Mira, te platico que según la tradición, se puede decir, no hay algo como específico 100%, algo que sea totalmente concreto, pero se tienen unas conclusiones, pues, que se dice que cada cumpleaños, pues, que hacemos exactamente lo mismo, pues, ya saben, llega el pastel, cantamos las mañanitas, apagamos las velas, pedimos un deseo, y de las teorías más antiguas nos lleva hasta los griegos, quienes ofrecían unos pasteles redondos con velas en honor a Artemisa, la diosa relacionada con la luna. La forma redonda representa a la luna y se creía que el humo de las velas podía llevar las oraciones y deseos hasta los dioses. Pero la tradición más que más se parece a nuestro cumpleaños actual aparece en Alemania, con el Kinderfest, una celebración infantil que se desarrolló especialmente en los siglos XVIII y XIX. Ahí colocaban una vela por cada año de vida del niño. Y en algunas celebraciones ponían una vela extra que representaba la luz de la vida. También lo curioso es que las velas podían mantenerse encendidas durante todo el día. La idea estaba relacionada con proteger al niño de los malos espíritus y llevar sus buenos deseos hasta el cielo. Con el tiempo, pues ya la tradición cambió, la persona que cumple años empezó a apagar las velas de un solo soplido y a pedir un deseo. De hecho, el ritual completo de pastel, velas y apagarlas quedó documentado en Suiza en 1881. Y ahora sí, hoy te voy a hacer una pregunta. ¿Tú todavía pides deseos cuando sopla las velitas o ya nomás le entras duro al pastel? Porque algo relacionado a esto, híjole, muchos me van a matar por esto, pero pues es un dato curioso que a lo mejor hasta van a cambiar ahora su técnica de la apagada del pastel. Y es que investigadores han encontrado que soplar las velas puede aumentar considerablemente la cantidad de bacterias sobre el betún del pastel. Y en un experimento que se hizo en la Universidad de Clemson, soplar las velas aumentó en promedio unas 14 veces la carga bacteriana de la superficie. Así que cuando alguien te diga que le sople más fuerte, pues les estás aventando el doble y el triple de bacterias. Así es. Digo, no es que no lo sepamos, ¿verdad? ¿Ah? Algunas hasta saben, yo creo que hasta muy buenas, por eso nos sabe más bueno el pastel. Pero pues ahí está, pues esta es la historia de donde se cree que proviene, pues ahora sí que esta tradición de partir un pastel redondo. Bueno, que ahora ya hay, pues hasta hay diferentes formas, pero la tradición pues lo dice de redondo. Y el porqué de las velitas, ahí está. Y de una vez de pasada, las mañanitas para todos.

0: cama.
1: Ahí está, para todos los de agosto, me incluyo de una vez. Me incluyo para todos los de agosto, claro que sí. Oiga, vámonos a un corte comercial y regreso con más música en todas partes. 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
7: En todas partes, Ponte XFM 98.3, 3 de la tarde con 55 minutos en Nexa FM 98.3. Vámonos al resumen de la Liga MX. ¿Qué sucedió? ¿Qué ha sucedido en este fin de semana futbolero? Hubo noticias, hubo sorpresas, hubo movimiento. Entonces vamos a darle una repasada rapidito a ver qué es lo que está pasando. Mira, comenzamos con los partidos que se jugaron el día viernes. Hubo partidos bastante buenos, bastante cardíacos que dieron la sorpresa. Y vamos a comenzar con el partido de Tigres contra el Atlante, donde el Tigres le ganó 2-0 al Atlante. El León le ganó 2-0 a el Monterrey también. Juárez contra el América. El América visitó la frontera. Se estuvo jugando en el Estadio Olímpico Benito Juárez, donde los Bravos cayeron 2-1 contra el América. Ese fue el resultado que se obtuvo. Los Bravos no encuentran el camino, no encuentran cómo moverle, qué hacerle ahí a sus piezas para poder conseguir una victoria. Yo siento que traen muy buen equipo, más no sé, no le encuentro tampoco, no le veo por dónde los Bravos. Pero bueno, también el día viernes estuvo jugando el Querétaro contra el Toluca. El Toluca le ganó 2-1 al Querétaro. Eso fue el día viernes. El día de ayer sábado se estuvo jugando el Puebla contra el Santos. Puebla le ganó 3-2 al Santos. Las Chivas le ganaron 5-2 al Tijuana, salieron motivados, una despedida para la Hormiga González, quien ya fue presentado en el Olympiacos de Grecia, ahora con su nuevo apodo que es el Cachondo, así se le dice ahora lo hacen llamar en el equipo ya el Cachondo, y esto pues ya explicaron los griegos que pues es como una forma de decirle a la gente que hace muy bien las cosas o que son muy buenos o cuando tienen una alta expectativa. Entonces esperan pues que la Hormiga sea muy buen refuerzo para su equipo. También el día de ayer se estuvo jugando el Cruz Azul contra el Atlas y vaya sorpresa porque el Atlas le ganó a el Cruz Azul 2-0. El Cruz Azul tampoco no encuentra por dónde. El Cruz Azul no encuentra el camino. Está perdido el Cruz Azul. ¿Qué le estará pasando? También, esos fueron el partido del día de ayer. El día de hoy se juega el San Luis contra el Pachuca a las 5 de la tarde. Y ya por último el Pumas contra el Necaxa. Son los dos partidos que restan por el día de hoy. Te digo cuáles son los primeros 8 lugares. En primer lugar está el América con 13 puntos. El Atlas segundo lugar con 12 puntos. El Toluca en tercer lugar con 10 puntos. En cuarto lugar las Chivas con 10 puntos, quinto lugar el Puebla con 10 puntos, sexto lugar el Tijuana con 10 puntos, Monterrey se queda en el séptimo lugar con 9 puntos y el León en octavo lugar con 9 puntos, también empatado con Monterrey en cuestión de puntos. Esos son los primeros 8 lugares. Los Bravos se encuentran en el último lugar de la tabla, en el lugar número 18, y aún no encuentra ni un empate ni una victoria para poder sumar un punto a su tabla, al igual que Santos. Santos también se encuentra con 0 puntos. Son los dos equipos que no han encontrado ni una victoria y ni un empate. Híjole, todavía estaba muy a tiempo, todavía están muy a tiempo. Vamos apenas iniciando casi el torneo. Aún tienen tiempo de levantar poquito. Bueno, pues ya ni tanto, ¿verdad? Bueno, pues todavía no vamos de la mitad. Apenas se va a jugar la jornada número 6. Entonces, como quiera, pues todavía se puede levantar un poco. Y bueno, pues sin más por el momento, y ahora sí, yo me retiro, dejo los controles por el día de hoy, por este fin de semana. Muchas gracias a todos los que fueron mi compañía y los que me dejaron ser su compañía por este fin de semana. ¡Adiós! ¡Adiós, amor! Muchas gracias, que tengan un excelente inicio de semana. Que les vaya de maravilla, que todo lo que van a hacer, que todos los pendientes que tengas salga de lo mejor, mis mejores vibras. Que tengan un excelente lunes. 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Nos encuentran como Exa El Paso Juárez. Exa El Paso Juárez, así nos encuentran en redes sociales. Ahí pueden estar en contacto con nosotros, se pueden enterar de todo lo que está sucediendo en la Exametrópoli, y sobre todo pues que también ahí pueden ganar premios y enterarse lo que estamos regalando. 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Yo me retiro, y también te invito a que le caigas ahí a mi Instagram, que me encuentras como Carlos ALV Oficial, Carlos ALV Oficial, así me encuentras en el Instagram. En el Facebook me encuentras como Carlos Alvidres, y en el TikTok me encuentras como Carlos ALVR. Carlos ALVR en el TikTok y Carlos ALV Oficial en el Instagram. Ahí también podemos estar en contacto. Y sin más, por el momento yo me retiro. Que tengan un excelente domingo. La vida es prestada, la vida es por un ratito. Pásala chido, pásala suave, pásala sabroso. Pero recuerda siempre hacer el bien a los demás y el bien para ti. Besos, abrazos y apapachos. Los quiero mucho. 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